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1: Esta canción se llama Mi Eterno Amor Secreto.

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1: Señoras y señores, tengan todos muy buenas noches. Alfaro, un toque de clase en Miami, se viste de gala esta noche para presentar a la voz del bolero. De Bayamo, de Cuba y del mundo, Mundito González.
2: Gracias, Jorge. Buenas noches. Buenas noches. Gracias.

0: A los maestros siempre, ese aplauso al maestro Lázaro.
1: A todos ellos que hacen posible esto con su buen hacer en la música. Y a ustedes que vinieron a vernos hoy. Qué bonito, ¿verdad? En familia así. Eddie, estás visible. Ya te tocará en un ratito. Tú verás.

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Gracias. Muchas gracias. Gracias. Muchas gracias. Muchas gracias. Gracias. Muchas gracias. Yo quiero decirles nada más lo inmensamente agradecido que estoy por la presencia de todos ustedes. Lo inmensamente feliz que estoy con la presencia de todos mis compañeros. Esos señores que tuvieron ahora sí la cosa bonita de venir aquí con nosotros, aquí conmigo. Esas son las cosas importantes que uno tiene en la vida de uno. Las cosas como mis amigos, como mis gentes. Muchas gracias.

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1: Quiero decirte que hace un año que trabajamos juntos en Rosario. Tuve la idea que un día estuviéramos en un estudio, los dos.
2: Gracias, muchas gracias.
1: Es un privilegio poder trabajar contigo.
2: El privilegio es mío.
1: Sí. Vamos a decir una de las canciones más bellas que escribió un señor que se llama Pepe Delgado, de origen cubano. Ese señor que se murió hace como 20 años. Esta es una canción que fue éxito de un gran cantante puertorriqueño que se llamaba Tito Rodríguez.

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0: Muchas gracias, felicidades.
1: Gracias, Coque. Qué lindo, qué orgullo compartir con estos grandes amigos, grandes artistas.
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0: por suerte, porque ya ves cómo está
1: claro,
0: la cosa,
1: claro,
0: ¿no?
1: Claro.
0: Pero bueno, bastantes, bueno, no bastantes, varias galas. Por...
1: Y el resto de la temporada me imagino que igual, en esa
0: sí,
1: línea.
0: Sí, por supuesto, tenemos cubierto hasta octubre.
2: Fíjate, ¿será que el amor siempre cubre hasta octubre por lo menos?
0: Yo creo que el amor siempre ha cubierto todo, sí, porque realmente no se puede terminar, al contrario.
1: Claro.
0: Yo creo que entre más, crece más cada día, porque es muy importante, ¿no? Sobre todo el acercarse así a la persona amada,
1: ya,
0: pues, para
1: ya,
0: que te cuento.
2: ¿Qué nos cantas ahora?
0: Se levanta el espíritu.
2: ¿Qué canción va a cantar? Y me lo dice a la cara.
0: Ah, sí, una canción muy hermosa que al principio yo la escuché un poco agresiva. Ojalá que te mueras. Sí, sí, sí, me pareció muy agresivo al principio, yo no la quería grabar, pero después la escuché y verás que es muy linda, es muy linda. Es un mensaje de amor, parece agresiva, pero no lo es. Con todo el corazón para ustedes.

0: Gracias.
1: Bravo.
0: Gracias. Los amo, muchísimas gracias. Gracias, amor. Gracias.
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En esta noche de boleros, el romanticismo nuevamente se hace presente con una hermosa letra de don Roberto Angleró. Canta Iliana Mercedes, La Pared.

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cálido saludo y un abrazo muy cordial desde Puerto Rico, desde su servidor Dani Rivera, y espero que tengan mucho éxito, como parece que lo van a tener con esta modalidad y esta forma de tiempo de bolero. Nos parece que hay una necesidad de que un público sienta su canción, sienta su canción preferida a través de este género tan hermoso y romántico como es el bolero. Así es que de parte de este servidor, Dani Rivera, de Puerto Rico, a tiempo de bolero y todos los oyentes, un abrazo muy querido.

0: quiera.
1: Y este era el trío Los Santos haciendo un popurrí: Mujer, Rosa, Solamente una vez y Piensa en mí.
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1: Sí, tenemos mucha tendencia a calificar las cosas, ¿no? De ponerle carteles. Y no debe ser así. No es malo estar solo. Uno puede llegar a encontrar grandes niveles de felicidad dentro de la soledad. Y por ahí, en una de esas, y la soledad se termina y aparece una pareja, por ahí se complementa esa felicidad. Pero definitivamente, estar solo no es malo.

Dicen que tuvo don Pedro Vargas una vida artística muy intensa realmente. Educó su voz con el maestro José Pierson, con quien estudiaban además Alfonso Ortiz Tirado y Juan Arbizu. Su forma dulce y discreta de decir las canciones lo fueron haciendo inconfundible en la interpretación de temas románticos.

0: otra versión de Azul.
1: La señora Elvira Ríos.
2: De color de mar.

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0: Muchas gracias.
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Nacido en Cuba en 1903, Antonio Machín llegó a España cuando los nazis se disponían a invadir su amado país. Corría entonces el año 1939 y las caras negras que se veían a este lado de los Pirineos no debían de ser más de 10 o 12. En España, en pocos años, Machín llegó a ser tan adorado como las reinas de la copla y demás géneros autóctonos.

Bueno, próximo a cumplirse el 34 aniversario de su fallecimiento, el 4 de agosto de 1977, el hombre que arrulló con sus boleros los amores de tres generaciones de españoles ha dejado en el aroma español sus canciones más elogiadas. Antonio Machín, aquí en Tiempo de Boleros.

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Recuerdo nuevamente que nuestra web es www.tiempodeboleros.com y nuestro email, o sea, nuestra página para que ustedes nos escriban es románticos@tiempodeboleros.com. No olvidarse de todo esto porque estamos ávidos por recibir información de todos ustedes. ¡Qué bárbaro! Ese hombre es como un pulpo. Tiene 20 brazos. Y es nuestro ingeniero digital, el amigo Luli Stössel. Hola Luli, ahí se está asomando porque él está aquí con nosotros. En los textos está Heidi Martínez.

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2: Antes de comenzar nuestro programa, debemos agradecer infinitamente todas las felicitaciones y todos los llamados del día de ayer. Por eso, nuestro agradecimiento a toda esa legión de amigos ya y que siempre nos acompañan. Gracias, muchas gracias por siempre y estar con nosotros aquí. Ayer había hablado de la presencia de Federico Díaz Alberdi aquí en vivo en los estudios. En un rato charlamos con él, que está sentado al lado mío, un hombre de unos 60 años, pero bueno, que tiene una voz joven. Presa de inseguridades, el enamorado que habla en el bolero nos cuenta que vive dominado por esa sensación de incertidumbre que lo obsesiona. Porque, ¿cómo sabe si el ser amado continúa siendo fiel al pacto sellado mutuamente? Tal la historia que cuenta nuestro primer bolero de hoy. Preste atención.

El comienzo, digo, integrado por tres intérpretes de Venezuela y una mexicana, Lupita D'Alessio, Brenda Fígaro, Toña Granados y Débora Sasha. Vamos a hacer la primera pausa comercial y ya charlamos con Federico Díaz Alberdi. Siempre boleros. 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

0: Años, Federico Díaz Alberdi. Está aquí con nosotros, está girando de fondo, Arráncame la Vida, el tema de Chico Novarro. Y te doy las buenas noches y te pregunto, ¿cómo te sentís en este momento que te escuchás?
1: Escucharse siempre es extraño, ¿no? Recién, además hacía bastante que no escuchaba esta canción, este compact, porque, bueno, estuve de vacaciones y, bueno... Pero es una cosa extraña, me gusta. Esta canción a mí me gusta y me gusta cómo salió. Pienso que en vivo me gusta más todavía. En vivo le pongo más...
0: Más feeling.
1: Más polenta tal vez, ¿no? En el estudio... El estudio es una cosa a veces muy fría y, bueno... Queda así, congelada y, bueno, ya no hay nada que hacerle. Pero es una canción, me encanta, Chico Novarro. Me gusta la letra, me gusta la música. Es

La voz de Federico Díaz Alberdi. Yo había hecho una broma al comienzo del programa. Es un chico de 29.

0: ¿Por qué la música romántica? ¿Por qué el bolero?
1: Bueno, la música romántica siempre me gustó. Yo creo que si tuviera que definir un estilo en mí sería la canción de amor, sea un bolero, sea una canción en inglés, o sea cualquier estilo. Las canciones de amor me gustan y los boleros son las típicas canciones de amor, es de amor en castellano, es como la canción de amor, ¿no es cierto?
0: Descubrimos, o en este caso te pregunto, ¿redescubriste la canción de amor? Porque por tu edad sos un hombre con una etapa musical totalmente diferente. Tal vez en este momento, como hablábamos fuera de micrófono, que a veces deberíamos tener grabado lo que se habla fuera de micrófono. ¿Redescubriste el amor a través de la canción romántica?
1: Redescubrí un poco al bolero, digamos. Es como que... El bolero en una época tal vez con la gente de mi edad o gente más joven que yo era como decir, no, el bolero, ¿cómo vas a escuchar un bolero? Y ahora todo el mundo está escuchando boleros. La gente joven, aún gente más joven que yo, lo escucha y lo ha descubierto este último año. Y bueno, a mí me pasó eso, es como que... A partir de tal vez un cantante, empecé a conocer otros cantantes. Empecé a conocer hasta los clásicos, tipo Agustín Lara o tal vez Cantoral o... Bueno, tantos, ¿no? Tantos más.
0: ¿Hay un nombre que tal vez sea el responsable de que la gente joven haya descubierto el bolero?
1: Yo creo que sí, son dos nombres. Bueno, por supuesto, Luis Miguel es el cantante y Armando Manzanero el responsable como productor, ¿no? Manzanero creo que fue un genio al haber hecho ese disco con Luis Miguel.
0: ¿Y el bolero pertenece solamente a la gente mayor?
1: No, yo creo que no. Y menos ahora últimamente. Como te decía antes, la gente joven está escuchando mucho bolero. Y la gente joven quiere escuchar a también intérpretes jóvenes escuchar cantar bolero. No solamente a Luis Miguel, me parece que la gente joven quiere escuchar los boleros. Tienen unas letras muy, muy, muy lindas y unas melodías muy lindas. Lo que sí yo creo que los boleros hay que aggiornarlos un poco también, ¿no es cierto? Como hicieron con ese disco, que le hicieron un arreglo muy especial, ¿no?
0: De Bebul Silvetti, un argentino que hizo todos los arreglos.
1: Exacto.

0: Vos me decías justamente fuera de micrófono cuando comenzamos el programa de hoy con las voces de Lupita D'Alessio, Brenda Fígaro, Toña Granados y Débora Salla. Yo no conozco estos boleros y estas voces me suenan bien. Y estas voces venezolanas son jóvenes.
1: Son jóvenes, eso es lo bárbaro que la gente, bueno, la gente joven, los intérpretes jóvenes han descubierto el bolero y lo aprovechan y lo cantan muy bien además, ¿no?
0: Lo bueno es que Federico Díaz Alberdi también se haya tomado así, tan a pecho, promover de alguna manera el bolero a través de una voz joven.
1: Sí, a mí, te digo, me encanta. Yo en realidad grabé solamente dos boleros en mi carrera discográfica, que también es corta, porque grabé dos discos solamente, ¿no? El primero fue un disco de baladas románticas, pero más bien tirando a populares, y el segundo tiene dos boleros, uno de Armando Manzanero y otro de Chico Novarro. Pero ahora estoy empezando a armar un tercer disco con algunos boleros también. Creo que es un estilo que me va y me gusta cantarlo.
0: ¿Esa elección la hiciste por cuenta propia o alguien te asesoró?
1: Las dos cosas. Digamos que me mostraron los temas, me mostraron el tema de Manzanero y el tema de Chico Novarro y me gustaron muchísimo. Me identifiqué mucho con la letra de los dos temas. Me parece que son letras que van con mi vida. Y bueno, los elegí porque me gustaban.
0: ¿Podría ocurrir que tal vez a través de FM Bolero cambies tu repertorio de boleros y descubras nuevos boleros acá que no conocías?
1: Sí, totalmente. Justamente estaba pensando eso, que tengo muchas ganas de realmente escuchar el programa y descubrir canciones, porque como habíamos estado hablando hace un ratito, así que me parece la verdad una fuente muy muy muy buena para conocer el bolero y conocer las canciones de amor, ¿no? Sí, me encanta.
0: ¿Cómo estás vislumbrando esto artísticamente hablando?
1: Estoy, bueno, con un par de proyectos importantes. Estoy armando el tercer disco, como te había dicho. Y después hay una propuesta de hacer teatro, pero musical, pero en inglés. Así que, bueno, son como cosas dispares, pero que me...
0: ¿Con canciones de amor?
1: Canciones de amor, sí. Canciones románticas.
0: ¿Hay standards americanos?
1: Hay un par de standards americanos. A mí, yo soy también un amante de los standards, de las canciones de, por ejemplo, Gershwin o Cole Porter. Sí, o toda esa música me gusta muchísimo y siempre la escuché mucho, ¿no? Entonces, el proyecto está ahí, todavía no está muy definido, pero bueno, estoy ahí. Como está recién comenzando el año, ¿no?
0: ¿Ya estás grabando? ¿Ya empezaste? O...
1: No, estoy en la búsqueda de temas. Estoy buscando temas.
0: ¿Y estás trabajando en algún lado en este momento?
1: Llegué hace una semana de vacaciones, así que todavía no. Pero esta semana ya defino también dónde voy a estar trabajando. Seguramente voy a estar trabajando en algunos boliches que trabajaba el año pasado, tipo, bueno, no sé si se pueden decir.
0: Dígalo.
1: Pero Blades y Griffins, bueno... Esos son dos lugares que yo estuve y que seguramente voy a volver este año.
0: ¿Con canciones de amor?
1: Con canciones de amor, que van a incluir boleros, clásicos americanos y básicamente eso.
0: ¿Qué opinión te merece este proyecto bolero? Futuro oyente.
1: Ajá.
0: A ver.
1: No, me parece alucinante. Yo pienso que es un proyecto brillante, porque la gente tiene que conocer estas canciones, especialmente habiendo tanto material, ¿no?
0: Exactamente. Te despido. Ah, me están pidiendo algo a capela. ¿Te animás?
1: ¿A capela?
0: ¿Te animás? A ver, lo que vos quieras.
1: A ver, ¿en qué tono lo agarramos? 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

0: la voz a capela de Federico Díaz Alberdi, que está aquí al lado mío junto a Susana Saivene charlando. Y esa es la función del comunicador social, dejar hablar al invitado y no ser él la estrella. La estrella es el que nos visita.
1: Vida mía, todavía.
0: Y nos estamos despidiendo, la voz de Federico Díaz Alberdi, con el tema Todavía. Gracias a Yolanda, también a Alicia de Bernal, que quería que le dediquemos un tema a sus hijos Laura y Ariel, que están estudiando, que sea entonces este tema y los dos anteriores. Felicita por el programa. También María Teresa, que escucha el programa desde el primer momento, nos felicita por el trabajo. Muchas gracias, María Teresa. Lo mismo que Loli, estoy Ana María y Alicia. Nos vamos con la operación técnica del señor Luis Dávila. Técnico musicalizador Daniel Fittipaldi. Idea y producción general Susana Saivene. Todavía seguimos en el aire y seguimos mañana y pasado y siempre. Las palabras, David Hollander, el reencuentro, una cita que usted no se puede perder. Así que cancele todo lo que usted haya agendado y esté con nosotros mañana y siempre. Chao.
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0: porque no hemos llegado. Aquí estamos con toda la música de sabor latino.
1: Arranca que viene la...
0: Hola, hola, hola. Bienvenidos a una nueva edición de este programa que hemos dado en llamar
2: Música con Sabor Latino.
0: Pero ¿cómo les va, mis queridos amigos y amigas de Portugalete, Vizcaya y de Almería que nos están acompañando a través de las lindas emisoras que nos permiten llegar hasta ustedes?
2: Radio Andarax 107.4 de Almería.
0: Fórmula Hit 97.3 en Portugalete, Vizcaya.
2: Y Candil Radio 87.6 de Almería.
0: Bueno, estamos aquí muy felices de estar con ustedes. Marcela hoy se ha venido muy, pero muy fea, Marcela, ¿eh? Así que no te pongas más esa ropa. No te esperabas eso.
2: No, la verdad que no. Entre que estoy enojada por el tráfico, usted me viene con eso.
0: Mucho
2: ahora.
0: Tránsito hoy para llegar al estudio, les cuento que nos hemos tardado.
2: Terrible, hemos llegado sobre la hora, así que...
0: Hemos llegado un poco tarde, teníamos que estar aquí hace 2 semanas y llegamos...
2: No mienta más.
0: Nos quedamos estancados, yo he bajado 8 kilos, estuve 2 semanas adentro
2: de un... Yo lo veo que ha subido un poquito.
0: Estuve 2 semanas
2: demasiado.
0: Dentro de un Fiat 600.
2: Te digo más que Antonio Banderas y Brad Pitt, ¿se acuerdan que yo les había contado que
0: Gonzalo... No me importa lo que va a decir.
2: Bueno.
0: Cállate, sáquenla del aire. Empezamos de esta manera con la música.
2: Después
0: en
2: de
0: Música
2: lo que me
0: con
2: dijo,
0: Sabor Latino.
2: Me voy a vengar.
0: Lo que llega es Lefty Pérez y Cariño.

0: Como en muchas otras oportunidades, la música latina que escuchamos hoy tiene sus orígenes en Cuba, en donde la mezcla del ritmo de los tambores africanos con la guitarra española evolucionaron en una variedad de música latinoamericana.
1: El son, danzón, los ritmos del carnaval, cha-cha-cha, mambo, salsa, salieron de Cuba.
0: Durante la Guerra de Cuba, en el año 1898, los soldados apreciaron la música cubana.
1: Luego, durante la prohibición en Estados Unidos, los americanos viajaron a Cuba donde el alcohol era legal y fueron contagiados con los ritmos latinos.
0: Les proponemos que ustedes también se dejen contagiar por el ritmo latino, porque llegan los magníficos de Colombia. De Martínez Fernando, somos dos.

0: ¿Quién eres tú?
1: ¿Cómo quién soy yo? Yo te acompaño todos los días. Yo estoy aquí en el programa.
0: Pero yo te conozco a vos. ¿Quién eres tú?
1: ¿Quién soy? Ya te expliqué. Soy Gonzalo Moreno. Estoy aquí conduciendo este programa que se llama Música con Sabor Latino y soy tu compañero de trabajo, Marcela.
0: Mira, cállate que me desesperas. ¿Quién eres tú?
1: Yo soy Guajiro, Marcela, que no me conoces, que tienes una laguna mental. ¿Qué te ha pasado? ¿Te has golpeado la cabeza?
0: Yo lo único que sé es que sos un cabeza dura. El golpe te lo voy a dar a vos, porque ¿quién eres tú?
1: Pero ¿cuántas veces se lo tengo que explicar?
0: Luis Enrique canta ¿Quién eres tú?
1: ¡Ah, pero es una canción!
0: Ay, cayó.
1: Me voy a dar cuenta. ¿Quién es el que canta entonces?
0: Luis Enrique canta ¿Quién eres tú? De Luis Enrique Mejía.
1: Adelante, venga, chicos.

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Lo más importante, probablemente el mejor mensaje que les pueda decir.

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0: y tendremos anécdotas para contar. Mi hermana y yo, de Carlos Cristal, por Carlos Cristal.
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2: Y continuamos en Música con Sabor Latino. En este caso, le llegó el turno al tango. Y sin lugar a duda, la de Charlo es una de las voces más completas con que ha contado el tango. Dueño de una excelente tesitura, particular timbre e innegable afinación. Pero se lo debe tener en cuenta también como un buen ejecutante de piano, acordeón, guitarra y violín y un finísimo compositor que muchas veces escribió sus propias letras.
3: Ave de paso, te cuento que lo compuso en Río de Janeiro, con letra y música, en 1936. Lo popularizaron D'Agostino con Ángel Vargas, que lo grabaron el 2 de noviembre de 1945. Charlo recién hizo lo propio el 24 de septiembre de 1951.
2: Escuchamos de Charlo y por Charlo, Ave de paso.

0: Ustedes saben que me estaba riendo. Porque el operador dijo, listo chicas, y largó el programa para que grabáramos. ¿A dónde ves tú todas las chicas?
1: Yo te dije que te cortes el pelo, Gonzalo.
0: ¿Qué quieres decir, Rubén? ¿Qué quieres decir con listo chicas?
1: Es que tiene el pelo muy largo. El
0: aquí está.
1: Operador asiente.
0: A ver si lo podemos entender. Marcela y Gonzalo, Marcela femenino, Gonzalo masculino, no son chicas, es chica y chico. Y no me hagas enojar, por Dios.
1: Y cambiando de tema, y antes de escuchar a Maridalia, les contamos que inició como tanto su carrera como cantante a los 10 años de edad. Se graduó en la Academia de Música Dominicana de profesora de música. Fue ganadora del primer premio del nivel superior de piano y de pronto la sorprendieron los contratos de trabajo. La ópera rock Jesucristo Superstar. Un recital en Bellas Artes. Además formó parte del Coro Nacional de República Dominicana, siendo también supervisora de sopranos.
0: Si quieres saber más de estas historias, escucha Tiempo de Boleros con la conducción de Susana Saivene y Jorge González Melo. Ahora sí, Maridalia con Quiéreme Otra Vez, una canción de Tony Vicioso.

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1: Y cambiamos de ritmo en Música con Sabor Latino.
2: Y hemos vuelto con todo.
1: ¿Qué me ha traído, Guajiro?
2: Le traje, mire...
1: ¿Algo que me gusta?
2: Algo que le gusta, por supuesto. Le traje este chocolate para que usted coma, se lo voy a dejar aquí.
1: Rico.
2: Se lo dejo arriba de la mesa.
1: Qué rico.
2: Le traje también esta foto para que vea. Estos son mis niños con mi señora.
1: Sí, no tiene niños y señora, mentiroso.
2: Le traje, aquí es un diploma, cuando me recibí en la Universidad de Harvard, de Ingeniero de Sistemas, tomé.
1: Bueno, seguimos con la payasada.
2: Acá tengo otro diploma, esto es en Oxford, cuando yo me recibí.
1: ¿Por qué mejor no me cuenta quién me va, qué me trajo?
2: ¿Quiere que le diga la pura verdad?
1: La pura.
2: Lo único que le voy a decir es que la pachanga es una música originaria de Cuba, es alborotada, divertida y bulliciosa. Dice el diccionario de la Academia Española, pachanguero.
1: Usted
2: es un pachanguero. Dícese de un espectáculo, una fiesta y especialmente una música fácil y bulliciosa. Así dice el diccionario de la Real Academia Española, que lo estábamos recordando.
1: Me gusta el tono que le ha dado, así, muy español.
2: ¿Le gusta cuando yo hablo en español?
1: Bien, me gusta cuando habla usted en español. Usted tiene...
2: Dícese de un espectáculo bullicioso. Vamos a dejarnos de pavadas, por Dios, y vamos a pasar con La Pachanga Se Baila Así. Esta música muy bulliciosa, así que quiero ver a todo el mundo moviéndose. De Hernández Martínez, por Pepe Cáceres y Moris Jiménez.

0: María Lozano, a quien vamos a escuchar, es profesora de danzas españolas, porque es española, y también de danzas nativas argentinas. Es hija de músicos y cantantes argentinos. Nació en Málaga.
1: Uno, un tema original de Mariano Mores.

0: Ay, ¿qué me da?
1: ¿Qué le da?
0: Me da una cosa aquí.
1: 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No, ay, me asuste.
0: Ay.
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0: Ay, ¿qué me da?
1: ¿Qué le da?
0: No me da nada ese nombre del tema, Marcela. No te
1: asustes. Ay, no me asuste.
0: Daniel Perazo, este merengazo de Rolando Ojeda. Ay, ¿qué me da?

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1: Tantas cosas, ¿no? En estos 25 años de tiempo de boleros, que por supuesto ha recogido tanto talento que anda dando vuelta, y sobre todo referido al amor, ¿no? Susana Saivene, ¿cómo estás?
2: Muy bien, Félix Taylor, un placer siempre compartir contigo tiempo de boleros.
1: Y qué historias que tenemos para contar, ¿eh?
2: Años.
1: Y mira, por ejemplo, el piano de Bebu Silvetti y la voz de Armando Manzanero, que no pueden faltar cuando uno habla de bolero, en este precioso bolero de su autoría.
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0: Ay, qué tema, ¿eh?
1: Quedó enamorado, ya sí, pero, no lo sé.
0: ¿Cómo es? ¿Cómo es? A ver, porque uno intenta preguntarse siempre, ¿cómo es sentirse enamorado, estar enamorado?
1: Y a ver, enamoramiento es lo que sucede al principio de una relación. Ajá. Félix, sí. Conoces a alguien, sí, que te atrae,
0: sí, tal cual,
1: que resulta encantador.
0: Total.
1: O encantadora.
0: Sí, claro.
1: ¿Sí? Y no te lo puedes sacar de la cabeza. Entonces, allí es donde estás enamorado.
0: Sí.
1: Dicen que cuando pensás una vez al día,
0: sí,
1: bueno,
0: más de una
1: no
0: vez,
1: te preocupes. Si pensás dos veces, ya empieza a ver qué es lo que está sucediendo. Y si pensás tres veces, ya entró en ti.
0: Estás en el horno, como dicen por acá.
1: Ya.
0: Bueno, pero estar enamorado es cierto eso, porque uno lleva con emociones con uno que le genera a la otra persona, sentimientos que están a veces ocultos, ¿no? Y que uno no se anima a decirlo. Pero bueno, dependiendo del enamoramiento, hay distintos grados de enamoramiento, ¿verdad? O lo dejás salir a flote y te jugás por lo que crees que tenés que jugarte. Y es algo maravilloso porque ese estado de sentir deseos, la ilusión, anhelos, te hace estar como en una nube. Cuando uno se siente atraído por otra persona, y se generan todas estas cosas que algunos lo definen como mariposas en la panza.
1: Va, dicen que es el peor animalito que podemos tener en el cuerpo, las mariposas, porque te comen a cada momento cuando estás enamorado. Pero veamos, a ver,
0: sí,
1: lo que nos ibas a decir de este hermoso bolero que vamos a escuchar, Félix.
0: Ah, bueno, mira, este tema que vamos a escuchar es del autor de Lorenzo Santiago Alvarado Santos.
1: Ya.
0: Le decían el Chago Alvarado. Nació el 26 de octubre de 1920 en Ponce, en Puerto Rico.
1: Sí.
0: Y si te parece, yo te invito a escucharlos a ellos. ¿A quiénes? Al Trío Los Panchos.
1: Grande, el Trío Los Panchos. La primera voz de Johnny Albino, fresca. Sí, súper afinado como era él. Y el requinto de Don Alfredo. Y la segunda guitarra de Don Chucho Navas.

0: nos vamos para Colombia.
1: Me gusta porque usted con usted viajó mucho. Ahora nos vamos a Colombia.
0: Totalmente. Sí. Andrés Cepeda. Colombia está de lujo por estos tiempos con la nueva trova de intérpretes del bolero. Tríos, dúos, solistas que le dedican muchísimas horas a la búsqueda de interpretar boleros con nuevos arreglos y voces preciosas como la de Andrés Cepeda, ¿no?
1: Ojalá que te mueras. No. A ver, un bolerazo del autor Roberto Livi, que casualmente es un compositor argentino que está radicado en Miami y compositor de bellísimos boleros como este.
0: Que suena extraño, ¿no? Pero ojalá que te mueras. Me dijiste esa noche y cerraste la puerta. 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
1: ¿Y quiénes hacemos?
2: Oh, te tenemos que contar, claro que sí.
1: Tiempo de Boleros.
2: En producción de video, Matías Dinucci nos está acompañando, gracias sí. a él. En la asistencia de producción a Carla Dinucci también, muchísimas gracias.
1: Genia, Carlita.

0: Y en Facebook.
1: Radio Tiempo de Bolero, claro, claro que sí.
0: Y nuestro sitio oficial.
1: www.tiempodeboleros.com. Bueno, yo como sé que con usted viajo permanentemente, sí. Recién nos venimos de Colombia, ahora digo, ¿dónde me puede invitar? ¿Me puede invitar así un lugar, una de esas islas del Caribe que son tan maravillosas y tan sensuales?
0: Y nos vamos con un gran, gran intérprete, Aramis Vargas.
1: Ajá.
0: ¿En qué bolero, señor?
1: Lo que quedó de mí.

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1: 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También sí. 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Te podés bajar la app. Y estamos en vivo por Facebook.
2: A través de la Play Store.
1: Sí, señor.
2: 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Esa aplicación fabulosa.
1: Es maravillosa, ¿eh?
2: Radio Tiempo de Boleros.
1: Y qué bien que se escucha. Se escucha muy lindo.
2: Además, si tenés tu móvil o tu celular,
1: claro.
2: Fantástico.
1: Por eso siempre decimos que no tenés excusas para no escuchar Tiempo de Bolero.
2: Y llega un bolero de un autor argentino, ¿sí?
1: Ajá.
2: Oscar Kinlainer.
1: Oscar Kinlainer. El seudónimo de él es Oscar de San Juan. O Dani Bronce también, ¿no?
2: Así le decían.
1: Qué bárbaro. Compositor y letrista. Maravilloso. Nació un 7 de febrero.

0: en 1917. ¿En dónde? En, bueno, donde nació uno de los mejores número 10 del mundo. Fíjese qué loco, y él es un número uno también en lo suyo. Lo tenemos a Messi de Rosario, en la provincia de Santa Fe, y también lo tenemos a Kinleiner, a Oscar Kinleiner, que nació en Rosario, Santa Fe.
1: Llega Dulce, una...

0: cuando me dicen a mí, ¿el bolero murió? Digo, ¿murió el vals? Claro, ¿murió el jazz?
1: Claro.
0: Si tiene más años que
1: totalmente,
0: el bolero.
1: Sí, claro.
0: El vals tiene 200 años, imagínate.
1: Bueno, pero eso ha pasado habitualmente con muchos estilos, ¿viste? Que dicen que se muere y sin embargo... Hay una, cuando uno empieza a investigar, a indagar, como hace tiempo de boleros, y por supuesto lo que hace es tratar de resaltar lo que se está haciendo, porque no es solo lo que se escribió en 1938, por ejemplo, sino aquello que viene con las nuevas generaciones, que es lo que estamos poniendo acá en tiempo de boleros también.
0: Totalmente.
1: Digo, no solo aquello que nos dejaron el legado, sino lo que está ocurriendo hoy. Hay un caldo de cultivo muy interesante
0: muy
1: en
0: grande.
1: Materia musical, ¿no?
0: Sí, sí, sí. Hay. Por todo lo que es Colombia, Ecuador, México, hay España también.
1: España.
0: Muchísimos grupos y solistas que están cantando y dándole vida al bolero, dedicándole la vida al bolero.
1: Qué maravilla. Y vos también. Digo, bueno, con lo tuyo, difundiéndolo.
0: Sí. Exacto,
1: acá es interesantísimo.
0: Estamos.
1: Por eso estamos en tiempo de boleros. Como no podía ser de otra manera, con los mejores boleros del mundo. Nos vamos acomodando, ¿sí?
0: Sí.
1: Porque siga, ya que estábamos hablando de la nueva trova, por llamarlo de alguna manera, del bolero, ¿no?
0: Tal cual, sí.
1: Y cuando hablamos de nuevo, claro, si estamos hablando de un género que viene desde 1800 y pico dando vueltas y cada vez se fue perfeccionando, imagínense que hablar de 1978 es casi un bebé en materia musical, este trío Fantasía, ¿no?
0: Ya.
1: Por ejemplo, que existe bajo la iniciativa de su director y fundador Jaime Ramírez Mecinas desde 1978, por eso te decía, con 30 años de exitosa trayectoria dando conciertos en importantes escenarios del mundo como España, Estados Unidos, Bulgaria, Alemania y representando precisamente la música mexicana en estos países.
0: Totalmente, y han obtenido infinidad de premios y reconocimiento en grandes escenarios. Y gracias a su talento, Félix, un talento artístico, es uno de los mejores exponentes del bolero mexicano.
1: Por eso, el trío Fantasía, al que te invitamos a escuchar ahora, lo integran Jaime Ramírez, que es el fundador, director, arreglista, requinto, coros y la tercera voz, Toño Cisneros, que es la voz, guitarra y coros, y Raúl Merlín, guitarra y voz. Y te invitamos a escuchar...
0: Hasta que te conocí.
1: Ay, Dios mío, usted me dice cada cosa.
0: El autor Juan Gabriel.
1: Y lo compartimos con ustedes en Tiempo de Boleros.

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1: A la hora de hablar de intérpretes que han hecho historia con el bolero, Lisette Álvarez Chorens está, ¿verdad, Félix Taylor?
2: Exactamente, es una cantante, compositora y actriz cubana puertorriqueña, hija de padres cubanos, fíjate. Lisette, junto con su familia, después de la Revolución Cubana, se trasladó primero a los Estados Unidos, después fueron a Puerto Rico y se reunió con su familia en Miami.
1: Fue una de las artistas más destacadas en la década de los años 70, 80 y parte también de los 90. Junto a otras figuras hispanas como José Feliciano, Julio Iglesias, bueno, y tantos intérpretes. Pero ahora la vamos a escuchar en un bolero tango, que usted tango conoce más que yo.
2: Mire, fíjese, dos fenómenos como Cátulo Castillo en la letra y Héctor Stamponi en la música, sí, crearon esta obra maestra que el que la hizo muy famosa, y ya que estamos hablando desde Buenos Aires y estamos desde los estudios de Radio Tiempo de Boleros en Buenos Aires, este tango bolero, si se quiere, El Último Café, que lo hizo muy famoso un uruguayo, otro rioplatense, don Julio Sosa, y que hoy la escuchamos en la maravillosa voz y la interpretación de Lisette Álvarez Chorens.

0: Espectacular.
1: Un lujo, realmente un lujo. Impresionante lo que nos ha acercado. Dice Radio Tiempo de Boleros, las 24 horas online. Nos podés seguir desde cualquier punto del planeta, te puedo decir, si querés.
0: Totalmente.
1: No, todo el tiempo.
0: Exactamente.
1: Tenemos la posibilidad, además, de que se comuniquen con nosotros como lo hacen habitualmente a través de Radio Tiempo de Boleros. Y además, por supuesto, tenemos Facebook.
0: Facebook. Sí, exacto, Radio Tiempo de Boleros y nuestro grupo de románticos. ¡Apa! De Radio Tiempo de Boleros. Ahí ya somos casi 7.000 miembros en menos de un año que abrimos el grupo.
1: No.
0: Sí, estamos
1: impresionante y sigue creciendo.
0: Nuestro correo electrónico románticos@tiempodeboleros.com. Allí nos puedes enviar todo lo que nos quieras
1: que
0: contar.
1: O alguna anécdota, claro. Nos pedís el bolero que quieras.
0: Claro.
1: Alguna anécdota que quizá te haya pasado con algún bolero en particular y que cuando lo escuchás volvés a revivir esos momentos increíbles, ¿eh?
0: Totalmente.
1: Y nosotros queremos agradecerles, por ejemplo, la producción de video, Matías Dinucci, en la asistencia de producción a Carla Dinucci,
0: sí,
1: que también un fenómeno.
0: Genia.
1: Bueno, todo claro está bajo la dirección general, producción y realización integral, Tiempo de Boleros con Susana Saivene.
0: Nuestro Oper, Adolfo Schmidt, que está ahí en los controles y que nos dice, esto va, esto
1: un
0: no
1: fenómeno,
0: va.
1: Un fenómeno,
0: lo pego, no, lo edito, ¿qué hago?
1: Un
0: bueno,
1: fenómeno.
0: Ahí está, un fenómeno también.
1: Y nosotros seguimos las 24 horas con el bolero y la música más romántica del mundo en Tiempo de Boleros.

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Bueno, todos saben que Armando Manzanero es un distinguidísimo músico y poeta que tiene en su haber una producción impresionante de canciones conocidas internacionalmente y que, por supuesto, han sido interpretadas por cantantes de la talla de Frank Sinatra, de Tony Bennett, de Elvis Presley. Justamente este último hizo él mismo la traducción al inglés de Somos Novios, y también de Frank Purcell, Ray Conniff, Andrea Bocelli, Luis Miguel y muchísimos, muchísimos más. Creo que no hay cantante de boleros que no haya interpretado a Armando Manzanero y que lo quiera interpretar, como esta versión que ahora escuchamos.

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0: Una pregunta bien cortita. ¿La amistad sin haber vínculo amoroso existe para usted?
1: Amiga mía, no cometamos el error de enamorar.
0: Marco Antonio Muñiz en Amiga Mía, de Aldemaro Romero.

Eugenio Zabalía escribió una biografía sobre Olga Guillot y en ella dice: su sello personal es el dramatismo y la sinceridad que le imprime a sus apasionantes interpretaciones. He aquí, quizás, la clave de su éxito y de su permanencia en el medio, ya que se considera como la creadora de una auténtica escuela interpretativa. Y es así. ¿Cuántas cantantes la imitaron? ¿Cuántas trataron de igualar?

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